0: Tengo otro peor.
1: Auditor Gage. One.
2: 2-0-9-3.
1: Honey3.
2: Ending mileage is 145.109, 145.109.
1: Four, 6:30.